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8: Aquí nomás en la mejor 90.1 FM, ya son las 6 con 18 minutos hours, aquí nomás. Oigan, ahorita mismo te quiero dejar con esa rolita de Nelson Cancela, Cumbia en Sax. Así que pues disfrútala, plebetón, en donde sea que estés, tu trabajo, casa, en el coche, en el camión, donde sea. Así que disfrútala, te la dejo de una avestruz para que la sientas y la disfrutes, plebetón.

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8: Hola, Betón, ahora te quiero dejar con un trío musical. Son las 6:38, vámonos con Leo Dan, Pídeme la Luna, aquí nomás en la mejor.

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1: Oigan, brevetones, ya son las 6 de la tarde con 55 minutos hours. No, hombre, esa precisión no existe en ningún otro lugar. Oigan, brevetones, ahora sí, yo me paso a retirar, pues lamentablemente ya me tengo que ir. Pero yo me quiero despedir con esta rolita de los horóscopos de Durango. ¿Cómo te va, mi amor? Esta va, obviamente, pues para todos ustedes. Con esta nos despedimos el día de hoy. Recuerda que mañana en punto de las 2 de la tarde voy a estar aquí contigo echando buena música. Ya te las sábanas, plebetón. Así que mañana tú y yo tenemos una cita. Te espero. Ya te las sábanas. Recuerda que yo soy Angie, mejor conocida como La Plebe. Me puedes buscar en Instagram como AngelaBasto07. Y mientras tanto, sí. Recuerda que te quiero mucho, te cuidas y te lo lavas. ¡Chao, velo!

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1: ¡Qué rico, mi amor!

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3: A tu salud, amiga.
4: Salud por ti y por mí.

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2: ¿Alguna vez te has detenido a pensar que no solo el calzado importa, sino también las calcetas que usas? Elegir bien no es un detalle menor. Conocer sus características puede marcar la diferencia para tomar una mejor decisión de compra.
3: Además, ¿quieres saber qué hacer si cancelaste un servicio y te siguen cobrando? Quédate en la Revista del Consumidor Radio.
4: Revista del Consumidor.
3: Caminar, correr o realizar actividad física durante largos periodos puede poner a prueba algo que muchas veces pasamos por alto: las calcetas. Y es que su elección no es un detalle menor. Funcionan como una barrera inteligente entre la piel y el calzado, ya que ayudan a reducir la fricción y a distribuir mejor la presión de zonas clave.
2: Sus materiales y estructura están diseñados para favorecer la transpirabilidad, el ajuste anatómico, la resistencia y la estabilidad, lo que brinda seguridad y una mayor sensación de control durante el movimiento.
3: Se clasifican principalmente por su largo, invisibles, tobilleras, media caña o altas, y por su funcionalidad técnica, como compresión, acolchado para alto impacto o materiales sintéticos que favorecen el control de la humedad. Para el día a día o entrenamientos ligeros, los tines invisibles o al tobillo son una buena opción, ya que son frescos y protegen el talón sin afectar la estética. Si realizas actividades de mayor exigencia, como el senderismo, las calcetas de cuarto de caña ofrecen protección adicional contra rozaduras. Y para deportes de alto impacto o de conjunto, como el básquetbol o el fútbol, las calcetas largas o de media caña brindan mayor estabilidad, soporte muscular y protección.
2: Por eso elegir las calcetas adecuadas hace la diferencia.

0: Para saber cuáles cumplen mejor con lo que prometen, el Laboratorio Nacional de Protección al Consumidor analizó 56 modelos de calcetas deportivas, 34 tines, 10 cortas y 12 largas. Se realizaron pruebas para verificar que la información comercial cumpliera con la normatividad vigente, que la composición coincidiera con lo declarado en el etiquetado, que no presentaran defectos, así como su resistencia al desgaste, peso, elasticidad, dimensiones, variación tras el lavado, suavidad y resistencia al reventamiento.
1: ¿Cuáles fueron los resultados? En el caso de las calcetas tipo Teen, las marcas UFC, Wilson, Extreme Force, Under Armour, Adidas y Nike incumplen la norma al no presentar su información comercial completa. Los modelos que calificaron con excelencia al promediar todas las pruebas fueron Champion, Sport Team, Under Armour y Yorkshire Polo Club.
0: En las calcetas tipo cortas, las marcas que no cumplen con la declaración de fibras que indican en su etiqueta son Nike, Puma y Simple Fashion. Los modelos mejor evaluados al promediar todas las pruebas son Shaq, Simply Basic y Wilson.
1: Y en el caso de las calcetas tipo largas, Cat, Everlast y Wilson no son veraces con la composición de fibras. Las que calificaron como excelentes fueron Champion, Hanes y Tessa. Elegir calcetas adecuadas para tu actividad ayuda a cuidar tus pies y mejorar tu desempeño.
0: Por eso te recomendamos adquirirlas en establecimientos formales que garanticen condiciones de higiene. Verificar la talla, ya que en algunos casos no hay cambios. Elegir el material según la actividad y el clima. Seguir las instrucciones de lavado. Lavarlas por separado para evitar que la fricción con otras prendas pueda acelerar el desgaste. Y reemplazarlas cuando presenten deterioro para evitar molestias.
1: No olvides que una vez que tus calcetas hayan llegado al final de su vida útil, debes desecharlas de forma responsable conforme a las disposiciones ambientales de tu localidad.
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0: Imagina que te despediste de ese servicio que ya no usabas. Telefonía, televisión o internet. Solicitaste la cancelación y de inmediato los cargos dejaron de aparecer. Así, sin complicaciones. Es común que aún después de cancelar, algunos proveedores continúen haciendo cobros de forma injustificada.
1: Para empezar, ¿sabes cuáles son las principales causas de los cobros persistentes? Pueden ser no concluir correctamente el proceso de cancelación, no contar con un folio o constancia de cancelación, desconocimiento de cláusulas sobre plazos mínimos o penalizaciones al cancelar, errores administrativos del proveedor.
0: Además, cuando un proveedor no puede demostrar lo que anuncia, no es un simple error de comunicación, es publicidad engañosa. Esto genera expectativas irreales sobre los beneficios del producto y vulnera tu derecho a recibir información veraz. No tienes por qué quedarte de brazos cruzados. Si identificas un anuncio con publicidad engañosa, tu denuncia se convierte en una herramienta clave, porque además de expresar la inconformidad, proteges el interés colectivo.
1: Denunciar es la opción para que nadie más sea engañado. Pensemos en un caso hipotético. En enero del 2025, Adriana contrató a Pink Gimnasio con pago domiciliado, pero en julio solicitó la cancelación por cambio de domicilio y el proveedor confirmó el trámite e incluso le proporcionó su folio. En agosto y septiembre se realizaron cargos adicionales injustificados. Sin embargo, la empresa se negó al reembolso, argumentando que se trataba de un error administrativo y le solicitó esperar 3 meses más. Adriana acudió a la Profeco y entregó una copia de su identificación oficial, el contrato, su folio de cancelación, los comprobantes de pago de las mensualidades del gimnasio, así como el estado de cuenta donde se reflejan los cargos posteriores a la cancelación.
0: Se determinó que la cancelación incumplió la Ley Federal de Protección al Consumidor y los cargos fueron indebidos. Como resultado, el proveedor suspendió de manera definitiva cualquier cargo relacionado, reintegró la totalidad de los montos cobrados y otorgó una bonificación adicional del 20%. Al final, Adriana quedó satisfecha con el apoyo que le proporcionó la Profeco, ya que obtuvo una buena resolución a su situación y sabe que sus derechos como persona consumidora serán protegidos.
1: Presta atención. Si ofreces un bien o un servicio, Recuerda que las personas consumidoras tienen derecho a solicitar un contrato. Este debe incluir una cláusula de cancelación y es tu responsabilidad respetar cualquier solicitud en los términos y plazos que hayan sido acordados.
0: Además, si te cobran, aunque sea un solo peso de forma injustificada, no solo tienes derecho a recuperarlo. La ley también establece que puedes recibir una compensación adicional conforme a lo dispuesto.
1: Para evitar y o suspender los cargos indebidos, debes de revisar tu contrato para identificar el proceso de cancelación, los plazos y las condiciones. Solicitar la cancelación al proveedor por distintos medios: teléfono, sucursal, correo electrónico o aplicación. Y no lo olvides, el proveedor debe darte un número de folio o un comprobante que respalde tu solicitud.
0: Pedir al proveedor la devolución de los montos cobrados indebidamente y la suspensión inmediata de los cargos. Conservar la evidencia de tu solicitud de cancelación, como el folio proporcionado por el proveedor, correos electrónicos o capturas de pantalla. Por último, contactar al proveedor y exigir la suspensión inmediata de los cargos.
1: Si el proveedor se niega a cancelar el servicio, te pone condiciones, mantiene los cargos o no te devuelve tu dinero, acércate a la Profeco. Aquí puedes recibir apoyo, orientación, asesoría y también presentar tu queja.
0: Puedes escribir a los correos denunciasprofeco@profeco.gob.mx, denunciapublicitaria@profeco.gob.mx o también al correo asesoria@profeco.gob.mx. No te falta respaldo. La Profeco te defiende.
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8: En 1950, Brasil organizó su primer mundial de fútbol y para ello construyeron el estadio más grande del planeta, el Maracaná, con un lugar para 200.000 personas. La ocasión era ideal. La nación carioca solo necesitaba un empate para coronarse como campeona del mundo en su propia casa. Pero Uruguay tenía otros planes. En el minuto 79, Alcides Gigia escapó por la banda, disparó el primer palo y el esférico cruzó la portería sepultando la alegría brasileña. Un silencio abrió. Humador invadió cada rincón del Maracaná y del país entero. Uruguay se coronaba campeón en casa ajena y esa herida pasaría a la historia como el maracanazo. Yo soy Carlos Aguilar, el Zar. ¡Vamos México! 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
2: Norman, el armadillo, Shaheen el camello, Sabicaya la cabra y hasta un tigre llamado Fedor, que predijo la derrota de México contra Alemania. También han sido usados como adivinos a la hora de hacer apuestas mundialistas. Pero al parecer la estrella del 2026 será Nicolás, un delfín que vive en el acuario de Clearwater, en la Florida, y que ha acertado 16 veces al ganador de diferentes justas deportivas, incluyendo al campeón de Qatar 2022. Este año, la inteligencia artificial tiene en ChatGPT a su mejor oráculo. Y hay un favorito: España, seguido de Brasil, Francia e Inglaterra. Yo soy David Faitelson. ¡Vamos, México!
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2: En los mundiales han existido algunas goleadas épicas. Hungría nunca ha tenido la copa en sus manos, pero sigue siendo el equipo con más goleadas a su favor. Empezó en el Mundial de 1954, cuando derrotó a Corea del Sur con 9-0. Y la siguiente fue en España 82, cuando le hicieron 10-1 a El Salvador. Pero si hablamos de goleadas dolorosas, no podemos dejar de mencionar lo del partido Alemania contra Brasil en el Mundial del 2014. Los alemanes metieron 7 a la selección de casa, en su propia casa, Brasil. Las imágenes de una afición verde-amarela horrorizada le dieron la vuelta al mundo. Yo soy David Feitelson. ¡Vamos, México!
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0: tú eres el chico temido.
1: No, yo soy el chamacón. Oigan, buenos días, alegría, buenos días, al amor. Siendo las 8 de la mañana con 10 minutos aquí nomás en la mejor FM 90.1. ¡Hola, dijo el gringo! Buenas, buenas. Oigan, pues señores y señores, primero que nada, arriba, arriba la banda dominguera. Arriba, aquí nomás en la mejor 90.1. Y ya estamos desde bien temprano, como siempre, dándole poderoso, macizo, preciso y conciso. Buscando, entreteniendo, pero sobre todo encontrando a las personas que en este domingo, la mera verdad, ¿para qué le voy a engañar?
0: ¿Vas a querer?
1: ¿Van a querer o no van a querer? Así de fácil, así de sencillo, así de práctico viene el día de hoy. Ya saben, como siempre los digo, más fácil que la tabla del uno. Pero bueno, en lo que usted y yo hacemos este encontronazo de cuerpos, encontronazo de mensajes, le invito como siempre de verdad a comunicarse con nosotras a través del número de WhatsApp 9999-05-5834 aquí nomás en la mejor 90.1. El picaflor ya está listo.
0: Un beso bien tronado para los taxistas.
1: Desde bien temprano mandándoles saludos allá a los de los taxistas, a los camioneros. Hasta mira, antes le decía un beso a los de la Alianza, ¿verdad?
0: Un besote para los amigos de la Alianza.
1: ¿Te acuerdas cuando existían los Minis 2000, eh?
0: Un beso para los Minis 2000.
1: ¿Siguen existiendo o qué onda? No lo sé, la verdad. ¿Para qué te voy a engañar? O ya todos son by BM. Oigan, pues ya lo saben. Para toda la banda que se anda comunicando con nosotros desde bien temprano por la mejor 90.1 FM. Y ya saben ustedes que hoy estamos dispuestos a desobedecer al patrón. Estamos dispuestos a darle, pero mira, con tubo el día de hoy a toda la banda dominguera, a todos los que nos andan escuchando y que nos andan diciendo para acá, chamacón, ya fui por mi kilo de cochina y ya estoy listo, lo pedí, ya sabes, en bolsitas a 50 varos para que rinda. En bolsitas a 50 varos lo logramos el día de hoy, o por qué no, ¿verdad? Si usted anda chambeando, no sé, por ejemplo, en algún tianguis, si el día de hoy anda en el mercado o simplemente anda levantándose porque se fue a misa, buenos días. Muy buenos días, señoras y señores, si les parece, si usted me lo permite, si usted el día de hoy me congratula con su presencia, le voy a dar ahora sí que hasta para llevar. Saque el topper porque el día de hoy estamos, pero mira, así poderosamente. Vámonos, señoras y señores, con la primera rolononona el día de hoy. Vámonos con algo sabroso, algo que definitivamente nosotros podamos disfrutar y como que para que más o menos veamos en qué tenor nos estamos yendo. ¿En qué intención el día de hoy queremos comenzar? Pues el día de hoy, pues el domingo. No sé si nos vamos con alguna música de las de antaño. No sé si nos vamos el día de hoy. Quizá, si usted me lo permite, por ejemplo. Es que a mí se me van antojando varias cosillas. Y lo primero es que, por ejemplo, yo agarro y digo, como que se me antoja el día de hoy poner algo romántico. Así como que esto. Como que Leo Dan. ¿Verdad? Pero también así como que digo, ¿y si de repente lo cambiamos por algo más movido?

O ya de plano, si usted quiere, nos ponemos más cumbiancheros guapachosos, ¿eh? Y nos vamos con el Junior Clan y el Caramelito. Hoy estoy loco, ¿eh? Hoy vine así prácticamente zafado de mi cabeza.

Oigan, pues usted nada más le invito a que me diga, Chavacón, ¿con qué ritmo nos queremos ir el día de hoy? Usted coméntelo, usted dígame, comente, susurre, de una vez empiece a escupir. Aquí como que, Chavacón, el día de hoy quiero esta rola. Quiero que tú agarres y mira, me pongas esta canción y automáticamente me voy a encargar del resto. Recuérdelo, 99-99-05-58-34, 99-99-05-58-34. Aquí nomás en la mejor 90.1. Ya tan temprano le vamos a poner a Leo Dan esa pared. Así nos vamos a ir mira, con tubo. No, hombre, si de veras, mira, ¿sabes qué? Como que es domingo, ¿verdad? De recordar. Vamos a comenzar con el señor Leo Dan, ¿verdad? Pero me dice, sí, que. Sí, que amigo, cuéntamelo. Dice por acá, buenos días. Saludos como siempre a Chefa Chávez. Dice por acá, dice, me complace con una role de Rigo Domínguez y su grupo Audaz, ni Juana ni la Cubana. Ya más o menos estoy viendo más o menos en qué ritmo quieren que nos vayamos. Y me dicen por acá también la de Leo Dan, Chamacón. Dice, que tengas un excelente día. Fuerte abrazo a la banda de Ucú. Pues vámonos con esa rola de una vez. Mira, para luego es tarde y después mira que sea lo que Dios quiera. ¿Verdad? Porque nosotros ya estamos listos. Ya estamos más que poderosamente preparados. Y nos vamos con la primera rola. Eso. Y yo no estoy poniendo ahora sí que el ritmo. Si usted quiere cambiar el ritmo, ya sabe lo que tiene que hacer. Mande un WhatsApp aquí nomás en la mejor. Oye, es la primera vez, chamaco. No sé si me vayas a hacer caso. Mira, yo estoy loco. Sí te leo. Leo a todos los mensajes o trato de leerlos. Pero mira, 99-99-05-58-34. Arrancamos el día de hoy con Leo Dan. Esa pared, 99-99-05-58-34.

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2: Oiga, las 8 de la mañana con 25 minutos y nos vamos a ir directo con esta canción. Estreno musical, banda carnaval de Nuestro Amor No Queda Nada. Sin embargo, yo creo que lo que queda ahorita es que usted y yo estemos en contacto unidos para pedir rolas. Ahorita regreso y regreso con la lectura de saludos y también con las complacencias, porque hoy, domingo complaciente, domingo bebé, si en tu casa no te dieron, pues los buenos días. Pues eso estoy yo para decirte, ¿qué tal precioso? ¿Qué tal preciosa? Vamos a darle.

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8 de la mañana con 30 minutos, señoras y señores. Hello, good morning. Buenos días. Ay, ¿cómo se dice otra cosa? En otro idioma. Buongiorno, ¿verdad? Oiga, pues buenos días, señores y señores. Excelente domingo para todos ustedes que nos están escuchando aquí nomás en La Mejor. Les saludo el chamacón. Ya está la banda reportándose, ¿verdad? No son tantos, pero sí son los más puntuales y los más fieles acá. Pero no te preocupes, mira, acá queremos que el día de hoy, en el momento que quieras, o sea, sepas de que tú y yo vamos a estar en contacto, unidos, amalgamados, como dirían por acá. Oye, me dice por acá, mi estimado chamacón, buenos días. Saludos a los albañiles de Tejite Regil. Una de Vicente Fernández, la ley del monte. ¿Sabes qué? Te voy a decir una cosa. Voy a ver si la tengo. No sé, porque salió una versión con Alejandro Fernández, pero esa no, esa es el rey. Pero ustedes me piden la ley del monte. Vamos a ponerle la ley del monte, porque ustedes, mira, ustedes lo pidieron y ahorita se la ponemos. La ley del monte, ¿verdad? Que la vela venga de un maguey, tu nombre. Esa rola, ¿sabes qué? Esa es como, así como que derrite prácticamente de lo que jamás pensé que se iba a derretir. Oye, chamacón, buenos días, bonito domingo. Saludos y bendiciones para Silvita. Buenos días, corazón de melón. ¿Cómo estás? Te mando un fuerte abrazo, una chupada de tuétano. Oye, me dice por acá, chamacón, buenos días. ¿Podrías mandarme, ponerme la canción de Cuisillos, la de Mil Heridas? Saludos a la banda de La Mejor. Claro que sí, con todo gusto. A ver, Mil Heridas. Según yo, sí la debemos de tener. Esa canción, no, hombre, esa es un clásico que definitivamente empiezas a retorcerte como si fueras, ya sabes, uno. Ahí, babosa con sal. Oye, feliz día de la Santa Cruz, Mari Valle, ¿cómo estás, corazón mío? Dígame, ¿cómo le trata la vida? ¿Cómo está usted? Que hace tiempo, usted hizo ahí prácticamente pues, la reportación conmigo. Digo, ya se está reportando. ¿Qué día se reportó? Creo que si no estoy mal, el viernes. El viernes dijo, hola, chamacón, ya tiene rato que te escribí. Hola, ya me tenías abandonado, Mariballe, porque de verdad estaba yo triste. Oye, me dice por acá, chamacón, buenos días. Saludos acá desde Ciudad Cauquel, avenida 114. Vendiendo acá, dice, ¿vendiendo mongol? Ok. O sea, saludos a la banda que anda vendiendo allá en Ciudad Cauquel, ¿verdad? El mongol. Saludos acá, creo yo, si usted me lo permite, amigo mío de la avenida 114 de Ciudad Cauquel, hacer una pequeña observación. Creo que no es mongol, ¿verdad? Es mondongo, ¿verdad? Entonces, mándale saludos acá, dice a Paz y a Diego, acá en el desayuno, cosita rica, cosita deliciosa, cosita bien hecha. ¿Quién? Diego, vente a desayunar, cosita rica. O sea, ¿yo o a Diego se lo estás diciendo? O sea, porque si aguanta, Diego, mándame la foto mínimo, para saber qué onda, ¿verdad? Ahí, pues, vas a verlo, carnal. Oye, me dice por acá, me dice, oh, chamacón, buenos días. Oh, preciosa, ¿verdad? Porque después de repente no sé quién me escribe. Oye, chamacón, buenos días. Dice por acá, pues, buenos días, malita. Nene, yo no soy la malita. Yo creo que salen como 10 malas de mi cuerpo. O sea, ¿estás de acuerdo? Ya está flaca. Oye, dice por acá, chamacón, puedes mandarle saludos acá, dice, al Coquita de San Pedro Chimay, que está haciendo acá, dice, su Santa Cruz. Por cierto, feliz día del albañil. Vamos a poner la rola del albañil, o sea, ya sabes, o sea, mis amigos de aquí, los alarifes, ¿verdad? Ah, oh, qué bárbaro. No, hombre, qué cosa. ¿Yo qué les digo? Yo, para mí, mira, son las personas más chidas. Felicidades a todos los albañiles. Hoy día de la Santa Cruz. A mis amigos que andan allá escuchándonos, ¿verdad? De seguro andan pendiente. De verdad, en serio. Muchas gracias. Ahorita vemos qué hacemos. Ahorita vemos todo. ¿De qué sale? Sale, amigos. ¿Para qué les voy a engañar? ¿Verdad? Vamos, dice por acá. Buenos días, chamacón. Buenos días. Oye, por cierto, dice por acá Mondongo. Perdón, díselo a Diego que sí aguanta, chamacón. Saludos, Chuli. Saludos, mi amor. A ver, mándame foto de Diego. Nada más así como que de compis, de cuates. A ver qué onda, ¿no? A ver si lo vendemos así por kilo. Dice, por cambio de casa, chamacón, pero eres mi estación favorita. Muchas gracias, Mariballe. Te extrañé. La verdad te voy a decir una cosa, no te voy a mentir. Te extrañé. En serio, no es broma. Así que yo dije, qué gusto que estés bien y que todo esté saliendo chido. Oye, chamacón, dice por acá, mándame mucho amor. Tú sabes quién soy. A ver, ¿quién eres? O sea, tengo que analizar bien quién eres. O sea, dije, pues sí. ¿Qué pasó? ¿Cómo estás? ¿Dónde estabas, Lorenita Lara? ¿Dónde estabas? Dime, yo sé quién eres, pero tenía yo que saberlo. ¿Dónde estabas, mi vida? Dímelo todo. Coméntalo. José Francisco, ya eliminaste tu mensaje, pero ya lo leí. Ya lo leí, aún así, ya ni me acuerdo qué rola me pediste, ya te la iba a poner. De verdad, pero bueno, ya está.
Vámonos, señoras y señores, a música. ¿Por qué no vamos a ir rápidamente a música? Porque mira, es domingo, domingo musical. Domingo donde de plano pues merecemos buenas rolas para empezar a acompañar nuestra mañana. Así que les recuerdo el número de WhatsApp 9999-055834. 9999-055834. 9999-055834 para que usted se ponga en contacto con nosotros y nos manda ya su mensajito de buenos días y nos diga por acá, Chama, mira, ahí está, hoy quiero esta rola, hoy tengo ganas de esto y ya está. Nos encargamos del resto, ¿verdad? 9999-055834 aquí nomás en La Mejor FM. Vámonos con el señor Vicente Fernández y esto que se llama La Ley del Monte, señoras y señores. Usted lo anda escuchando, verá poderosamente aquí nomás en La Mejor. Trépale, mira, que suene. Aquí nomás porque tú lo dices. Somos La Mejor. Échale aquí.

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0: Bueno, pues ya regresamos aquí nomás en La Mejor, 9 de la mañana con 8 minutos para La Mejor FM 90.1. Oigan, ahí me andan diciendo por acá, mi estimada chamacona, acá te ando extrañando. Lorenita Lara, no me extrañes, corazón mío, tú sabes de que aquí estoy. Aquí estoy, poderoso, me dice por acá, chamacón, buenos días, buenas, buenas. ¿Cómo está toda la banda que se anda reportando? ¿Será que mis amigos los del Seibo Junior estén pendientes y estén
1: buenos
0: presentes?
1: Buenos días, chamacón, buenos días, chamacón. Buenos días. Saludos, chamacón.
0: ¿Qué pasó?
1: Oye, chamacón, ¿podrías compartir una canción?
0: Dígame.
1: De Cuando del Amor? ¿Has visto llorar un ángel? Algo así se llama la canción. Sale, porro, chamacón. Saludos, un excelente domingo, chamacón.
0: A ver. Esa canción de Los Ángeles, a ver... Amigo mío, ¿han visto llorar un ángel? Creo que es esta. No sé si es esa. Amigo, si todavía me andas escuchando, ¿verdad? ¿Esta rola acaso será la que me estás pidiendo, Gonzalo? Anda, para que más o menos ahí le vayas anotando, Gonzalo, se llama Los Ángeles Lloran. ¿Ok? Para que tú ya pues la jales. Ahorita te la programo, Gonzalo. Ahorita para que veas que mira, excelente servicio a la comunidad. Los Ángeles Lloran. Oye, me dice por acá, chamacón, buenos días. Dice, hoy, dice por acá, quiero chupar, dice, las rolas, dice por acá. ¿O cómo está? Hoy quiero, escuchar. Escuchar, dice, palas de Aquilo, Los Tigres del Norte, ¿va? O sea, no sé cuál sea. O sea, Palas de Aquilo, ¿así se llama la rola? Vamos a ver si la tenemos. Dice por acá, chamacón, buenos días. Saludos desde Cancún City. Una rola de Parchís, El Secreto o Berenice Vagabunda Borracha. Ya la pusimos, dice por acá. Dice Carnitas, el día del albañil. Me dice por acá, buenos días, chamacón. ¿Me puedes poner la canción de Últimamente? A ver. Es que últimamente la hemos puesto mucho. Entonces, pues, yo creo que sí, hay chances. Si no, me acuerdo que también la cantábamos con esta rola. Con, ¿cómo se llama? Se acaba de irme el nombre de esos artistas. Conjunto Primavera. ¿Sabes qué? Con Conjunto Primavera, la neta, es que esa rola es una joya. Es una joya. Pero bueno, vamos a aprovechar aquí nomás en La Mejor 90.1 a reventar los rolononones. Por si usted quiere allá saludarnos y decirnos cosas, verá 9999-055834. 9999-055834. Aquí nomás en La Mejor. Ya estamos listos. Ya estamos más que de una vez dispuestos para que todo jale, para que todo fluya. Y esto... Ya sabe lo que usted tiene que hacer. Esto es con los Superlamas. Aprovechando que es día del albañil, vámonos con esta rolononona. Y ahí programamos las rolas que nos han solicitado. Y ya, de una vez le damos macizo. Dice por acá, chamaco, buenos días. Pon la roña. La roña. ¿La rola de cuál? La de Piñata de Tucanes de Tijuana. Saludos.

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0: 9 de la mañana con 34 minutos por la mejor FM 90.1. Oigan, me voy rápidamente con la información climatológica porque déjeme decirle que al menos el día de ayer sí llovió, pero no acá en Mérida. Bueno, no sé, a menos de que usted tenga otra información, pero yo no vi que haya llovido en Mérida. Sin embargo, las temperaturas sí se dejaron caer. Recuerde muy bien que, de acuerdo con la información y con la última actualización por parte de Protección Civil del Estado, vamos a continuar pues con los efectos del frente frío estacionario y su vaguada asociada, pues en este caso, pues para Yucatán, por lo que esperamos lluvia moderada a partir del mediodía y fuerte por la tarde y por la noche en algunos municipios. Pero ¿cómo va a estar para ese domingo 3 de mayo? Pues bueno, el día de hoy, sobre toda la península de Yucatán, continuaremos con efectos del frente estacionario y su vaguada asociada, por lo que se espera lluvia moderada en el transcurso del día, por ejemplo, en municipios como Mérida, Motul, Izamal, Cunucmate, Tizpan, Abay, Tizimín. Después de las 2 de la tarde, se registrará intensidad fuerte en municipios como Valladolid, Chichimilá, Chemach, Chiquinzonot, Peto y sus alrededores. No se descarta que hacia lo que es la parte final de la tarde nuevamente se registre en municipios del centro del estado, extendiéndose en horas de la noche. La lluvia moderada a fuerte estará acompañada de rachas de viento y actividad eléctrica, y pues en este caso se concentra en municipios del centro, sur y oriente del estado. En el caso de Mérida, pues veo que en algunas zonas pudiera ser que efectivamente haya lluvia algo moderada, pero donde sí se está concentrando la mayor cantidad de lluvia fuerte es en la zona noroeste, es decir, la zona de Valladolid, la zona también del suroeste como es Tecash, también cercano a lo que es Yaxcabá, Valladolid y Izamal. Oiga, nada más para que usted vaya tomando sus consideraciones, ¿verdad? Mientras que para otras partes sí se espera que haya lluvia moderada dispersa, mientras que para nosotros pudiera ser que haya lluvia moderada dispersa a ligera. Ok, nada más para que usted vaya tomando en consideración cómo va a ser el asunto. Ahora, las temperaturas, ahí sí te lo vengo debiendo, ¿verdad? Porque pues no vaya a creer que con esto va a bajar la temperatura, al contrario, el ambiente será extremadamente caluroso con temperaturas máximas que estarán asociadas entre los 38 a 42 grados en municipios del interior del estado, mientras que en el caso de la zona costera de 27 a 29 grados centígrados. Oigan, de acuerdo con también la última actualización, la temperatura ambiente que se espera entre lo que son las 2 y las 4 de la tarde el día de hoy, 3 de mayo, pues bueno, está asociada, al menos en Mérida, entre lo que viene siendo, estoy intentando observar ahora sí que el colorcillo, ¿verdad? Exactamente. Y yo creo que estaremos justo entre los 39 a 40 grados centígrados. Fácil, y en algunas zonas pudiéramos llegar hasta los, yo creo que entre 36 a 40 grados centígrados. Se considera que es un calor extremo, posiblemente haya mucho calor, sensación térmica debido al bochorno que se está generando antes de la llegada de lo que es el frente frío de 40 a 50 grados, de acuerdo con algunos reportes, y las condiciones, como siempre, pues invitan a que usted esté pues ahora sí que cuidándose, hidratándose. Recuerde tomar agüita, que eso es lo más importante, y también pues lo único que pues nos va a ayudar es que hay vientos entre 30 a 50 kilómetros por hora, lo que pues sí va a permitir que esté un poquito más, digo, no tan que digamos fresco el ambiente, pero sí va a haber algo de vientecillo. Así que esta es parte de la información que tenemos el día de hoy aquí nomás en la mejor 90.1, para que luego no digan que nosotros no cumplimos con informarle pendiente, ¿verdad? Oye, dice por acá Chamacón, buenos días, la canción del albañil con Carlos y José, un saludo para los albañiles, ya la programamos, sonó por allá. Oye, Chamacón, dice por acá por la rola de Piñata de los Tucanes de Tijuana, la de Piñata creo que no la tengo, por eso no se la he puesto, Piñata. No la tengo. A ver, Piñata. No la tengo. Dice por acá, si quieren se las catafixio antes que me vaya. Oye, Chamacón, buenos días. Dice por acá, un saludo acá para los chuchuayanos. Que andamos yendo, complácelos con una canción de la del viejo Paulino. Saludos acá, dice como siempre. El viejo Paulino, ¿quién la canta? No sé. O el viejo era la del viejo del sombrerón. Saludos, dice por acá, buenos días.
1: ¿Qué, pasó? Saludando desde Trabajación Plataformera.
0: Excelente, excelente.
1: Puedes ponerme la canción de Bronco, la de Oro.
0: Oro.
1: Muchas gracias y que tengan un excelente día.
0: Tú me has cambiado por oro. Esa rola, más es que como hace que yo me emocione, la neta. Te voy a decir una cosa, solo porque de plano Bronco es Bronco, vámonos con esa rolita, ¿verdad? Dice por acá, buenos días. Más,
2: buenos días.
0: Buenas.
2: ¿Puedes poner la de Migajero, por favor?
0: La de Migajero de Rymix.
2: Un beso.
0: Bye, dice por acá, chamacón. Ahí estamos a escuchar lo que dice por acá la banda.
3: Hola, chamacón, buenos días. Reportando Temblorina desde la taquería Tony, Ciudad Cauquel.
0: ¿Qué pasó,
3: un saludo
0: Temblorina?
3: Para toda la banda, laborando en la taquería. El amigo Lorito, el cajero. El amigo Don Luis, el Pipas. Un saludo para toda esa banda, para el amigo Betito y el taquero, el Sonso. Un saludo para el amigo Gato, el consentido de Tony del Potro. Un saludo para el tío Demetrio desde las alturas de los 475 mil voltios en estas horas, chamacón.
0: Ma, cuidado.
3: Que se está yendo a los 15 años de su nieto. Un saludo para toda esa banda, chamacón.
0: Saludos, amigo, muchas gracias. Vámonos a música, es Bronco. El tema se llama Oro, aquí nomás en La Mejor.

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8: Oigan, señoras y señores, bueno, pues yo me paso a retirar deseándoles un bonito y maravilloso domingazo alegre. Recuerden muy bien que a partir de ese momento se queda usted con excelente programación y aparte de todo eso, venimos más recargados que nunca, pendiente muy bien. Y recuerde también, pues aprovechando, ¿verdad? 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Porque tu jefa es la que debería recibir este cambio de imagen. Recuerda que aparte de eso, a ver, mira, otras sorpresotas por allá que no te puedes perder, pero lo más importante es estar al pendiente de la mejor 90.1. ¿Qué pasó? Ahí me dicen, chama, me dicen por acá, ¿qué onda? Dígame usted, maestro, ¿cómo está? ¿Todo bien? Ya está, sé que usted, ya lo sé. La verdad, ¿para qué le voy a engañar? Ya te lo reconozco. ¿Qué pasó, maestro?
9: Un excelente día, mi amigo, cuídate mucho aquí.
8: Estás destrozado.
9: De parte de Jorgito, Valeria, Cindy y yo, maestro Jorge, cuídate
8: maestro,
9: mucho,
8: amigo. Muchas gracias, maestro. Se ve así como que destruido, devastado. No sé qué le pasó, pero pero no importa. Acá no juzgamos. Usted sabe muy bien que acá no juzgamos, acá al contrario. Si usted me dice por acá, chamacombia, ahí está. Yo le quiero dedicar esta rola. Ahí está, ya lo sé. Oye, pues bueno, señores, yo me despido, cuídense mucho. Mi nombre es Emanuel Cruz, me dicen el chamacón. Escuchamos el día de mañana en punto de las 7 de la mañana en lo que es Pela News. Y a partir de lo que viene siendo las 8 de la mañana en las paradas del chamacón. Así que ya lo sabe, como siempre le digo, vaya bien, vaya bonito, vaya bárbaro. Hasta Miami. Buenos días, cariño. Dice, ¿cómo se hace para escribir a tu suegra? Dime, ¿quién es la suegra? O sea, no lo sé. ¿Quién es? Dímelo.
10: 5 minutos, chamacón, para tomar la caguama. 5 minutos, para comer la cruda.
8: Dímelo todo, chamacón. Buenos días, bendecido domingo. Cuídense mucho. Se quedan ustedes con esta rolita del pulpo. Aprovechando, voy a decir. Vámonos con esta rola. Es la culebra. Aquí nomás es la mejor. Vaya bien. Hasta el día de mañana.

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1: ¡Ándale! ¡Miau, miau! Dice el gato. ¡Wow, wow! Dice el perro. ¡Mu! Dice la vaca. Y yo le digo muy buenas tardes a toda la banda de La Mejor 90.1. My name is Laura Ávila, la mala, la que estás escuchando en esta tarde, tarde ya de 3 de mayo, siendo las 12:04. Te saludo, me presento y por supuesto te hago la invitación a que me acompañes a lo largo de estas dos horas donde le vengo manejando, le vengo ofreciendo que una viene con la cruda musical, viene en este momento a tirar, ¿verdad?, todo el sudor en vivo. Chulada, para quienes no creían que una no iba a llegar, aquí estoy. Llegué y vengo con todo. ¿Qué dijiste? Que después de uno de estar echando ahí el dulce de coco, dale, dale, biberón, una no iba a llegar a cabina. Aquí estoy, fresca, mija, fresca, para darte de una avestruz y acompañarte en este domingo trabajador. Por supuesto que sí, a una le encanta ir a los bailes, le encanta estar en concierto, concierto, y para eso uno tiene que chambear y por supuesto quedarse contigo a través de La Mejor 90.1. Así que vámonos con los números de cabina. Te presento el de WhatsApp, la neta, tú sabes que llamada telefónica, una se le olvida, una no contesta, una se va al baño. Entonces sí te vengo agradeciendo que te comuniques a través del WhatsApp al 9999055834, más despacio, 9999055834 9240, terminación 91, para que de una avestruz te vayas comunicando conmigo y de una avestruz aquí tú le metas con todo. Y vamos a iniciar con una rolita en este domingo para sudar la cruda. Oye, te voy a decir algo, el día de ayer estaba ahí, bueno, hoy, porque como una apenas durmió, yo si no duermo las 24 horas, como que todavía no es otro día. Pero ayer estuvimos, nos hicieron la invitación, muchas gracias, ahí a la banda de Junior Clan, ahí estuvimos con toda la agrupación, se les agradece en el alma por la invitación. Un abrazo fuerte, tremenda producción. Luego le estaremos platicando. Pero resulta que resalta y acontece que hubo algo que llamó mucho la atención. Es una parte donde ahí se une los Superlamas junto con Junior Clan. Hacen como una mancuerna, van alternando a un volado, canción, canción. Se echan como una hora. Pero hay una parte muy emocional cuando empiezan a hablar de el buen Carlitos, Carlos Muñiz, que lamentablemente en este momento no se encuentra, está retirado de la música por cuestiones de salud. Ahí tú sabes que está pasando por un momento, está tratando de recuperarse, así va a ser. Ahí el mismo Sebastián decía, ahorita no está, porque Carlos le está echando todas las ganas, esperemos que pronto regrese, así será. Y le dedicaban no solo una canción, sino todos los aplausos. Ahí club de fans que están haciendo la venta de camisetas, que están haciendo todo un movimiento para apoyar con recursos al buen Carlitos. Dicen que en las buenas todos y en las malas, pues ahí ellas están demostrando que están sacando la casta. Ahí estaban vendiendo sus camisetas estas muchachas. Todo lo que estaban recaudando, por supuesto, va para el buen Carlitos. Se lo van

hacer llegar. Un aplauso para las fans. Por eso los Superlamas aman tanto a sus fans, porque ellas están al pie de cañón demostrando que en las buenas, en las malas, ahí están. Ahí le dedicaron tal cual esta, las rolitas. Dejó muy en claro Sebastián que van a haber canciones que no, ya no van a poder tocar por honor y respeto a Carlos. Van a seguir algunas con algunas listas de canciones. Sin embargo, por respeto al artista, van a tratar de que no sean todas, ¿verdad? Hasta que el buen Carlitos otra vez esté en el escenario con ellos. Que así será, sabemos que así está decretado, logrado y por supuesto lo vamos a ver. Mientras tanto, una de las canciones que le dedicaron ahí y la gente estaba con todo fue esta que puso a bailar, puso a gozar. Esta de que tiene con los Superlamas, con los Recoditos, que se la aventaron y toda la gente. La neta, vale la pena, cansada, sí, pero bien gozado. Eso nadie me lo quita. Vámonos con los Superlamas, Yo Quiero Chupar, junto con los Recoditos, siendo ya las 12:09. Espero tu llamada telefónica, espero tu WhatsApp al 9999-055834. Dice aquí escuchando la rola de la mejor 90.1. Aquí mientras ando chambeando, manejando, besotes de color rojo mate, chulada. Comunícate, pide una rola a través de la mejor. Aquí nomás.

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1: Y porque la banda lo pidió, aquí está. Oye, Mala, échate una canción de La Novia del Mar. Por supuesto, aquí la tienes. Por supuesto, también un saludo muy grande para el jardinero que nos están escuchando a través de La Mejor 90.1. Hace tiempo que no me fastidiaba y decidió que hoy podría ser un buen día para fastidiarme. Le agradezco que me siga fastidiando por más tiempo. Fan de Hueso Colorado, La Mejor 90.1. Ahí te va. 90 besos de color rojo mate. Tienes un encargo muy importante. Recuerda que te mandé una misión y no me puedes fallar. Dijiste que te ibas a tomar una a mi salud. Entonces, cuidadito y no me cumples, porque una se va a quedar con las ganas. Y a esta edad y en esta vida, una no se puede quedar con las ganas. Tiene que echárselo sí o sí. O sea, hace una rolita. Vámonos, 99 99 05 58 34. Muchas gracias por el café que me enviaron. Una llegando, triunfando, gana.

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1: Y dice el señor Lenín Ramírez junto con Remy Valenzuela. El buen Lenín, Remy se unen para decir contra mis principios. La pregunta aquí, ¿todavía hay hombres que tienen principios o algún día los han tenido? ¡Que te duela y que te llegue, chulada! ¡Vámonos en este momento! Llegan estos vatos a cantarle al amor y a sus principios. Siendo ya las 12:30, les mandamos un besote de color rojo mate, el jardinero que dijo, una así malita, me voy a echar una a tu salud. ¡Mia!

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13: Llega Banda Carnaval que nos dice nuestro amor. Y nuestro amor no queda nada. ¡Chale! Otra vez con golpe de motor. Si es domingo, el primer domingo de mayo. No, si quieres sufrir, chulo, sufre. De que traigo saldo.

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1: Y son de estas rolas que nos llegan lo más profundo de nuestro ser y nos damos cuenta que tenemos sentimientos. Por Mujeres Como Tú, de Pepe Aguilar, una de las canciones que por excelencia han marcado el regional mexicano, a pesar de que muchos todavía no les termina de agradar superar a la familia Aguilar. Pero bueno, Por Mujeres Como Tú. ¿Quién diría que Pepe Aguilar iba a escribir una canción hablando de las mujeres cuando te traicionan, cuando las mujeres te hacen algunas malas jugadas, o cuando simplemente las mujeres son aquellas que son las villanas de la historia? Y hoy casi lo está viviendo en carne propia. Por Mujeres Como Tú, Pepe Aguilar. 20 minutos nos separan para que sea la 1 de la tarde.

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1: Y este tema que acaba de ingresar en estos días, que es de los Parra, que se llama La Sangrona Clean. Los Parra que vienen desde el norte del país y ahora están llegando a tierras yucatecas. Se tardaron un poquito, pero llegaron calmados y seguros. Lamentablemente no llegan todos juntos. Se sabe la trágica historia que hay detrás de este grupo, de esta agrupación que son los Parra. Pero aún así siguen cosechando, siguen avanzando en memoria del buen Carlitos Parra. Vámonos en este momento con este tema. Aquí nomás atrás.

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en este domingo tropical, domingo michelero, musical, donde viene así, el asunto viene, pones el vaso, pones la michelada, yo pongo la música y disfrutamos juntos a través de la mejor 90.1. Ahorita en este momento voy a armar un bloque donde lo que necesito es, sí, el golpe de motor, tal cual, vamos a poner el golpe de motor porque es necesario. Yo siempre he dicho que necesitamos, hay veces ese tipo de maldades, por eso yo soy la mala, porque hay veces una necesita, pues es la mala de la historia, pero después saborear lo rico, lo sabroso de la vida. No puede haber un final feliz porque, pues bueno, como que perdería el sabor. Sí, momentos felices como tal, pero todos tenemos problemas. Siempre he dicho, de salud, de dinero, amoroso, de todo, chulo. Pero bueno, es parte del show. El chiste, chulada, es cómo los tomamos, buenos o malos, y cómo los enfrentamos. Entonces, yo, ¿qué recomendación te doy? O mejor dicho, te voy a obligar a que los acompañes con música. No se van a resolver tal vez, pero al menos sí van a ser más llevaderos. Cada historia que tú escuchas en esta industria, y te voy a decir algo. Ahorita, hace unos días, estaba viendo una publicación del señor Daniel Villalobos. Perfectamente lo ubicas al señor Daniel Villalobos. Hace como un año y tanto estuvo aquí en cabina. Estuvo platicando y es una persona tan feliz. Es una persona que se está riendo de todo. Tiene una energía así como el de este Raymond, don Raymond de Merenglás, que desde que llegan a la puerta se escucha la energía tan chida que tienen. Te ponen a cantar, se ponen a bailar, te reciben con un abrazo, te cuentan sus experiencias. Son unas personas humildes, así como los socios del ritmo. Así. Son ese tipo de artistas que uno diría, lo tienen todo, son felices, mira, por eso están así. Y luego escuchas las historias y te vas enterando. Hace un año Daniel Villalobos estaba aquí con nosotros, seguía en cabina, y hace poco yo leía que lamentablemente también está pasando por problemas de salud, como el señor Raimundo, Raimundo de Rayito Colombiano, que también tiene problemas de salud, pero siguen sacando la casta, siguen disfrutando de la vida. Daniel Villalobos, lamentablemente, también está pasando una situación con temas de salud. A él dice que ahorita está bien, está en terapia, sigue saliendo, sigue en tratamiento, sigue con sus quimios, pero él sigue con esa sonrisa que tal cual lo caracteriza. Hace un año ya estaba enfermo y hacía la gira de medios con una sonrisa, con una humildad y disfrutando lo que tanto le gusta. Entonces, dices, hay veces caras vemos, historias no sabemos. Tú dices, a veces va toda mirada. Y hay veces uno juzga sin saber. Un aplauso para el señor Daniel Villalobos, que le mandamos un abrazo fuerte, fuerte, fuerte. Y si tú estás pasando, igual, ¿verdad? Un problema de salud, un problema de dinero, un problema amoroso. ¿Sabes qué? Tal vez yo no tenga la solución. Lo que sí puedo hacer, como siempre he dicho, acompañarte con la música, que es la medicina del alma. Así que escríbeme al 9999055834. Aquí vemos cómo se arregla, chulo. Algo voy a hacer por ti. Una rolita para llorar, para bailar, para gozar. Algo va a funcionar. Así que vámonos en este momento con el señor Daniel Villalobos, que le mando un abrazo fuerte, fuerte, fuerte. Vámonos con Yolanda. Ya la una con 2 minutos. Y recuerda, a partir de ahorita, pura canción pozolera que nos ponga a gozar. Aquí nomás.

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5: Y vámonos con este tema. Según Maluma, él cree que él sacó amor de 3 y vamos a besarnos los 4, según él. Cuenta la leyenda. La realidad es que Aroma ya se había adelantado su época con esta rolita de amor de 3, que lleva, ¿qué te gusta? Más de 15, 20 años que salió en esta industria musical, donde estas mujeres de cabello negro, rubio, rojo, bueno, presumían así tal cual, que ellas le cantaban no al amor, sino a la infidelidad. Al desamor. Un saludo aquí para la banda ahí que nos anda escuchando. A Tere Balán que nos anda mandando ahí toda la cosa, toda la situación. Saludos y besotes de color rojo mate. Vámonos con Amor de 3, siendo ya la 1:16.

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1: Y alócate, bebé, alócate, bebé. Ya a la 1:40 llegan los de la caña y cerveza. ¿Qué será eso de la mentada cerveza, eh? ¿Alguien la ha probado? Porque con este calor una se ve en la necesidad, como que por primera vez, probar esto que dicen los velas. ¿Será? Vámonos aquí nomás, a través de la mejor.

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estas 4 horas donde te estuve acompañando, ¿verdad? ¿Qué cosa iba a decir? Oigan, me quiero despedir con esta rola de Junior Clan y Berenice. El día de ayer me tocó verlos en vivo. Vale la pena. Después les voy a estar compartiendo todas las experiencias. Si vale la pena, vienen con una producción totalmente renovada, pantallas, audio, demostrando que saben muy bien lo que están haciendo. Ahí tienen nuevos elementos, que ya ni tan nuevos, ya están medios usados. Por cierto, ahí que le pueden decir a alguien, que no lo voy a perdonar. Alguien ahí, algún integrante, algún vocalista, que todavía no lo voy a perdonar. Hasta ella me dijo, perdóname, mala. No creo. Eso no va a suceder, ni hoy, ni mañana. ¡Ya! Lo que sí va a pasar mañana es que yo te voy a estar esperando en 2 para las 12, ya sabes, con my partner de la radio, a esta que tengo que soportar todos los días. ¿La conoces, verdad? La que anda cuidando a los sugars. Ahí te voy a estar esperando mañana en punto de las 10 de la mañana. Mientras tanto, te dejo con esta rola, que si tienes la oportunidad de ir a un concierto, ya sea quien te guste, sea regional mexicano, sea pop, sea balada, sea lo que te guste, por favor, si tienes la oportunidad de ir a un concierto, nunca desaproveches la oportunidad. Vale la pena ver, es ver tus canciones, porque ves cómo el artista la está interpretando, cómo la canta y cómo la goza. Son personas que se juntan a disfrutar de un concierto, que tienen la misma afinidad. Así, si tienes la oportunidad de un concierto, ve, por favor, yo te lo voy a recomendar. Mientras tanto, me despido. Después de ir a este concierto el día de ayer, ya no puedo escuchar igual.

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1: ¡Qué pedestruque, plebetones! ¿Cómo estamos? Ya son las 3 de la tarde con 2 Minutes Hours aquí nomás en La Mejor y ya llegué para ponerte buena musiquita. Oye, te voy a ir compartiendo de una avestruz el número aquí de WhatsApp.
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1: Pues sí, pues para que se me vaya reportando la banderola, que me digan qué andan haciendo, qué andan almorzando. Yo creo que ahora ya es el momento de la comida, ¿verdad? Primero que nada, provecho si es que me estás escuchando y estás merendando algo, provechito y que lo disfrutes, ¿ok? Oigan, en este momento, para comenzar con todo ese domingo, vámonos con esa rolita de Te Vas. Te Vas de mi corazón, ¿no es cierto? Esta rolita de Mariana Sewane y Aarón en su grupo Ilusión. Así que vámonos con esta rolita. Ya te la pongo de una avestruz para que la sientas y la escuches. Aquí nomás en La Mejor. Y ya son las 3 de la tarde con 3 Minutes Hours.

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0: Levetones, ya son las 3 de la tarde con 22 minutos hours en este momento. Vamos a escuchar acá al buen Dogo, Dogato. Vamos a ver, ¿qué nos dice por acá? Vamos a escucharlo.
1: Hola, buenas tardes, mi bella hermosa plebe. Aquí reportamos la ruta más interflexible, muchachos, de combis, para que nos saludes a todos los que estamos laborando en esta tardecita calorífica aquí en Mérida, Yucatán. Ah, la combi número 21, tenemos a nuestro bombón yucateco, la Georgie.
0: Georgie.
1: Sufriendo estos calores.
0: Todos,
1: la
0: bebé.
1: La número 4, tenemos a Mikey Querendón. En la combi número 16 se acaba de integrar Panterita. En la combi número 17 tenemos al Patas de Hule, al Rodillas de Acero, a Eric Pavón. En la combi número 20 debe estar la Ivana, pero no la hemos escuchado, así que alerta Amber. En la combi número 23 tenemos a Pastelito.
0: Ay, qué rico.
1: Despachando aquí, despachando la ruta, nuestro despachador estrella, el Zapatucas. Ponos allá a la niña fresa, por favor, para empezar a bailar y
0: dale,
1: gozar el sabadito calorífico acá en la nada calurosa Mérida, la blanca Mérida.
0: Dale, jalo parejo, plebetón. Vamos a poner esa rolita acá, me dice, solo por oírte vine a trabajar. ¡Ándale! ¡Bravo, plebetón! Más gente así como tú. Oigan, acá me dice buen Chepa Chávez que anda de cumpleañero. Bueno, tiene alguien que anda cumpliendo años, a Hashil. Así que vamos a ponerle sus mañanitas ahí, cortinas, plebetón. Pero qué bonito, lo bonito. Pues muchísimas felicidades, bebecita. Espero que te la pases increíble. Y pues bueno, ya sabes, mándame una rolita para que te la pongamos acá. Oiga, plebetones, ahorita vámonos con esta canción de Banda Machos. Obviamente vamos a saludar al buen Abel, que anda por acá. Me dice, Angie, hoy comí ceviche con caracol de restaurante. Ay, qué riquísimo, ¿eh? Qué riquísimo, tú te estás dando la buena vida. Así que provechito, sigue dándola ahí macizo a la tragación. Ahorita mismo te voy a soltar la rola de la niña fresa. Aquí nomás era mejor. Ya son las 3 con 23. Yeah.

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Oigan, ya son las 3 de la tarde con 44 minutos hours en este momento. Vamos a ver qué me dicen por acá. Saludos al mejor chofer de la ruta Tuncán, a el buen Pimpón. Me encanta sus apodos que se ponen. Pimpón, ¿por qué? Dice que en su hora extra se lava su carita con agua y con jabón. Y hoy dio su tanda de chicharra. ¡Ufas! ¡Qué ricolino! La neta se me antoja. Me encanta la chicharra, así que un provechito para todos ustedes que ya comieron. Provecho atrasado. Perdónenme por llegar tarde para decirles que tengan una rica merienda. Perdónenme, por favor. Oigan, acá me dice también que anda cumpliendo años una personita. Vamos a ver que no les vaya a romper el oído en este momento. Obviamente, un saludito para Aislin. Felicidades, beba. Sigue cumpliendo años. ¿Cuántos cumples? Compártamelo a través de WhatsApp. Aislin, hombre, andas allá mudando de piel. Ahora ya eres una mujer más bella, más entrona, más madura. Así que muchísimas felicidades, espero que la pases increíble. Yo te deseo lo mejor, ya te las sábanas. Alócate el día de hoy. Hoy es tu mes de cumpleaños, no solamente va a ser hoy, va a ser todo el mes de mayo. Así que ya te las sábanas, plebetona, muchísimas felicidades. Oigan acá que me dice buen Dogo, porque estoy diciendo, no me estás mintiendo, que solamente por mí fue a trabajar. Dice supuestamente el Dogo, le dije, a mí no me estás mintiendo, de verdad, y me dice que sí. Digo, bueno, está bueno, te lo acepto. Dice, algún día se me hará conocerte en persona. Igual a mí algún día se me hará, plebetón. Tú tranquilón, cuando menos te lo esperes. ¿Qué me dice por acá? Casi no ponen en los caracoles. Si pone, y si, que si puedo poner alguna. Dale, ahorita voy poniendo alguna, pero aguántame las carnitas, plebetón. Dame chance y la vamos a ir viendo, porque en este momento te quiero dejar con Alameños de la Sierra. Vámonos con la mujer del pelotero de una avestruz y ahorita pongo sus rolotas.

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12: Vámonos ahorita con Ana Bárbara. No es brujería, ya son las 3:55. Esto va para Aisha. Súbele, plebetón.

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1: Plebetones, 4 en punto de la tarde de hoy, 3 de mayo. A veces se me confunde con marzo. Perdóneme si un día de estos llego a decir marzo. Es que se me confunde, no sé por qué, pero se me confunden. 3 de mayo en este momento. Oigan, plebetones, vamos a mandar saludos. Un saludito para José DJ Ball, también para Buen Niño Camión, o sea, José Aparicio. El José apareció en este momento. Estamos en live en TikTok, Ángela Basto 07, así que si no tienes nada que hacer, no estás manejando, pues vete a dar tu vuelta para acá, Ángela Basto 07, y acá vamos a estar. Oigan, plebetones, obviamente vamos a mandarle un saludo a Aisha, que ya pusimos su rolita. Y ahora nos vamos con Aarón y su grupo Ilusión y Mariana Seoane, esta rolita que se llama Embrujo. Pura brujería andamos poniendo en este momento, así que le subimos y disfrútale, plebetón.

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Y porque tú nos dices, somos la mejor 90.1 FM, plebetones. Ya son las 4 de la tarde con 25 Minutes Hours en este momento. Y vamos a mandar saludos a Dana Paola, que yo creo que sigue acá en mi live. Recuerda, Ángela Paso 07, y te lanzas por acá para hablar conmigo. Un saludo para Adrián Pot, para José DJ Bold y obviamente para mi papi 5, José Alexis Plebetón. Un saludito para todos ustedes. Oigan, vámonos ahorita con una rolita de Xavi, Grupo Frontera. Es una rolita para esas personas que por más que les estás dando cosas, simplemente no cooperan, simplemente te dicen no. Se dan sus aires de grandeza y no capean prácticamente. Así que pues te dejo esta rolita potente. Ahí te escúchala, siéntela. Me encanta. Ya son las 4 con 26 aquí nomás en La Mejor.

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1: Ay, plebetones, ya son las 4:43. Creí que no tenía prendido el micrófono, pero ya le subí. Ya regresé con todos ustedes. Vamos a ver qué nos dicen acá los mecánicos de Chuburná. Me andan diciendo que no, si quiere bañar el plebetón del perro sucio, que ya tiene pulgas, ácaros y demás. No, hombre, esa cosa ya lo que les terminen ya no sirve para este mundo. Solo nos sigue contaminando la bella ciudad de Mérida. Yo creo que por eso anda pasando lo que está pasando, que el aire está más feo, está más sucio, es por su culpa. Simplemente ya se pudrió y ya nos está fregando a todos acá. Así que yo creo que ya hay que exterminar al perro sucio, plebetones. Yo creo que ya es hora de deshacernos de él. Acá me está diciendo el buen el Dogo que quiere una rolita de Los Ángeles de Charlie. Clara de huevo, claro que sí, te la voy a poner, plebetón. Así que primero que nada, vámonos con Osvelas, última canción del perro sucio antes de que lo exterminen. Vámonos con esta rolita de Me Baño, aquí nomás en La Mejor. Y obviamente vamos a mandar un saludo a estos plebetones de Delicias del Mar, a los cocineros, también a David Lizama, un saludo para ti, para Alexis, para Dana Paola, para todos ustedes, para Leonides. Así que la suelto y ustedes la agarran, plebetones.

Plebetones, vámonos con Junior Clan, Agua Clara, un saludito a toda la familia Balam, a Tere y también a Valentina Balam, hasta los amigos del buen Angelito Reyes, hasta donde él se encuentre. Vámonos ahorita con esta rola, ya son las 4:48, aquí nomás de la mejor.

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Oye, vamos a mandar saludos a Ángel Muñoz. También vamos a saludar a la tocaya Mo Angie. Un saludito para ti, pues para toda la gentuca que está por acá. Oigan, plebetones, en este momento ya me toca despedirme. Ya me voy para mi cantona. Pero mientras tanto, te quiero dejar con una rolita de Den Muñoz que se llama Provócame. Con esto despido este domingo. Obviamente te voy a estar poniendo música potente, música para que tú te maloques y sigas disfrutando de este puente que hay probablemente para toda la gentuca que anda igual allá en escuela o anda en cualquier lugar. Así que te voy a poner música buena. Recuerda que yo soy Angie, mejor conocida como La Plebe, y nos vamos escuchando hasta el martes. Ok, hasta el martes vuelves a escuchar mi voz. Hasta el martes te vengo a dar lata de nuevo de 4 de la tarde hasta las 8. Pero mientras tanto yo te dejo con esta rolita. Sabes que te quiero mucho y te lo lavas. Chao, Velo. Hasta luego, Carlangas. Te me cuidas.

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1: El tope. Alicia Villarreal sigue firme en proceso contra Cruz Martínez. Yuridia anuncia su gira Las Cartas sobre la Mesa por todo México. El Festival Arre regresa a la Ciudad de México en 2026 y apunta al Autódromo Hermanos Rodríguez como sede. Y lo nuevo de la semana en los modelos.